pueblos, país de la tierra. Gracias, damos por esta rica oportunidad, la presencia de Dios en nuestro país. Conheceréis a verdade, e a verdade vos libertará.